Mira, pregunta seria, ¿ya pudiste ver cuánto es que te toca? ¿Cuánto es que te van a desembolsar del alivio contributivo? Ya subiste en pie y en marcha, que no sé, de verdad. Ayer todo el mundo arrancó a entrar y se cayó. No me sorprende, de hecho. Esta es a 102.5, la número 1 en música y throwbacks. Suena BTS. Suena.

Era Ray con Where Is My Husband, y ella sigue en la búsqueda, pero ya tú encontraste tu mejor alternativa para regresar a casa tranquilita, desconectada del estrés y los papelones del trabajo. Y Hot 102.5, número 1 en música y throwbacks, aquí está Adele, Easy On Me.

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Ahí tenías a Tyler Cruz y Ludacris en Hot 102.5, número 1 en música y throwbacks. La fecha jueves 21 de mayo 2026, para las que están medias perdiditas. De hecho, hoy oficialmente es el estreno de la película de Star Wars Mandalorian en Grogu, que ya vi par de gente por ahí, ¿verdad?, que tuvieron el break de verla en estreno. Déjenme saber, ¿la debo ver? ¿No la debo ver? Para los que son fans de la saga, de verdad, denme el feedback honesto. Aquí está Meghan Trainor.

0: Ella es Doja Cat, Say So, en Hot 102.5, número 1 en música y throwbacks, la emisora que está bien puesta ya, ready para el verano prendido, ¿eh? Y la vamos a pasar a otro nivel, ya tienes el traje bañito ready, lo sé, mandaste a buscar unos cuantos, estás esperando que te lleguen, aquí está Black Eyed Peas.
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Era Carly Rae Jepsen, Call Me Maybe, en Hot 102.5, número 1 en música. Y Throwback se sigue con tu Hot DJ Mick ya el lunes a viernes de 7 a 12, de vuelta a casa. Soy el dueño de tus noches acompañándote. La hayas pasado bien, la hayas pasado mal, lo que sea, yo te acompaño. Estamos en todas, en las buenas y las malas, yo te lo digo. Te lo prometo, y queda noche, aquí está.

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3: Ya, la noche del jueves sigue prendida. Estás con tu Hot DJ Mick J. Vengo con Olivia Dean, Backstreet Boys y Britney. Y ahora Mother Monster Gaga.

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Oops, I did it again. Britney en Hot 102.5, número 1 en música y throwbacks. Yo soy Mick, ya contigo hasta las 12 en la emisora que verdaderamente Puerto Rico prefiere, el top del top de la música de las décadas que marcaron la historia. Y eso ya está comprobado. Prove me wrong. Aquí está Backstreet Boys. Yeah,

0: Mira, verdaderamente, ¿cuál es el plan para este verano 2026? ¿Qué es lo más que anhelas? Déjame saber, escríbeme a través del 939-640-6265, el Hot WhatsApp. Estás con tu Hot DJ Mick Jay en tu radio a tu volumen, la que hace la diferencia. Esta es Hot 102.5, la número uno en música y throwbacks.
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Era sido con Kiss From a Rose. Estás con tu Hot DMX, ya contándote que estamos siempre, oye, conectaditos a través de las redes sociales. Nos encuentras como Hot 102.5 FM. Y este quien te habla, obviamente, a este servidor lo encuentras como Migya Radio, M-I-G-Y-A Radio. Ahí estamos siempre. Aquí está Lord Royals.

California Girls, Katie, Snoop Dogg en Hot 102.5, número 1 en música y throwbacks, y cubriendo la isla enterita de lado a lado, y obviamente también fuera de PR y del Calentón nos escuchan accediendo a hot102pr.com, yes, nuestra página web oficial.

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4: Oye, ready to go. Prendidísima la noche del jueves. Sigues conmigo. Ya vengo por ahí con The Weeknd, Imagine Dragons, Swedish House Mafia y ahora J

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Don't you worry, child. Hot 102.5, la número 1 en música y throwbacks, porque a mal tiempo buena música. Para eso estamos aquí a todo volumen, porque de verdad que con lo cara que está la gasolina y la situación para comprar propiedades y casas en Puerto Rico, que esos precios están volados, yo no sé ni qué hacer. Reír para no llorar. Aquí está Imagine Dragons.

Esta es Hot 102.5, número 1 en música y throwbacks. Yo soy tu Hot DJ Mick J. Aprovechando los 21 segundos de intro que tiene esta canción, te recuerdo que exactamente restan 21 días para que comience la Copa Mundial de la FIFA 2026 el próximo 11 de junio. Hay hype en cada rincón del mundo, se siente. Aquí está Real McCoy, Another Night.

Boy Just Made en Migliento Radio. Esta vez a 102.5, la número 1 en música y throwbacks en la casa. Hoy es del Hot Weekend Special con Shaggy del Valle, el programa más importante los fines de semana, sábado y domingo, 6 p.m. No te lo puedes perder. Que se trae entre manos para este weekend, no te lo pierdas. Aquí está Lauren Daigle.

Love You Always, Forever, de Donna Lewis en Hot 102.5, número 1 en música y throwbacks. Más de las que te encantan, menos bla bla bla y menos comerciales. Con tu Hot DJ Mix The Life. Queda una horita más, aquí está Benson Boone.

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5: Recta final del jueves en Mick Gentu Radio. Seguimos live con la música de The Verve, Taylor Swift, Sean Paul.

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Taylor con Shake It Off en Hot 102.5, la número uno en música y throwbacks. Leyendo acá que la justicia de Rumanía ha emitido una orden de arresto contra el rapero Wiz Khalifa tras haber sido condenado a 9 meses de cárcel por posesión de drogas. Esto en un caso que se inició hace casi 2 años ya, cuando lo detuvieron por fumar marihuana en el escenario durante un concierto. Ahora tiene la orden. 2 años después, mi madre. Estás con tu hot DJ Mick, ya esto no para. Tus favoritas. Para que te relajes. Aquí está The Verve, The Bittersweet Symphony. Otra que solo escuchas en Hot.

Excelente pregunta. Where are you now? Jack, you, Justin Bieber, Hot 102.5, número una, música y throwback. Si estás en la calle todavía con calmita por ahí, siempre lo digo, siempre te aconsejo, ojos en la carretera, manos al volante y tus oídos en la que tiene la mejor música. Aquí está Olivia Dine.

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0: Wanna Love You, Akon, Snoop Dogg en Hot 102.5, la número 1 en música y throwbacks en Esquina Esquina. A todo volumen, el 102.5 San Juan, 107.3 Arecibo Ponce y el 102.3 en Mayagüez. Yo soy tu Hot DJ Mija, aquí está Bon Jovi. 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

Iconic, Vanessa Carlton, A Thousand Miles. En la noche del jueves a 102.5, la número 1 en música y throwbacks, la emisora del verano prendido en T26. Que el calorcito que está haciendo.

Bajito, vamos. Jean Carlos, Karina, Kimani, Marley. Esta es al 102.5, número 1 en música y throwbacks. Yo soy Mick Jagger y digo bye bye. Mañana llega el más esperado, el viernes. Y Shaggy de Valle con cafecito en mano desde las 6. Y yo de vuelta a aprender tu noche, arrancando el throwback weekend. Good night, que descansen.

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1: Y siempre que te da el olorcito a café, ya sabes que la cafetera está prendida. Yo soy Shaggy del Valle, acompañándote de 6 a 11 hoy viernes. Por fin son las 5:51.

Tremendo throwback de Natasha Bedingfield sonando a las 6:11 en la mañana de este viernes. Por fin, ya estamos a 22 de mayo del año 2026. Arranca oficialmente el verano. Prendido de Hot 102.5, la emisora número uno en música y throwbacks. Weekend largo, Memorial Day Weekend. Pásala bonito en compañía de Hot siempre y con cafecito en mano.

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Mira, no sé tú, pero yo hoy me levanté con un ánimo y con una energía, porque es que después de ese mensaje de estado que dio la gobernadora ayer, yo dije, verdad, este país está muy fuerte, o sea, estamos muy duros, estamos muy adelante. Este es Hot 102.5.

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2: Buenos días, llegó el fin de semana y las condiciones del tiempo estarán variables y ventosas. La fuerte brisa sigue arrastrando áreas de nubosidad y lluvias de rápido movimiento que entran desde el este. Son más frecuentes en las mañanas y en las noches. Pero en la tarde tendremos aguaceros y tronadas que se estarán desarrollando en el interior y noroeste de la isla. Y es porque el ambiente todavía estará bastante húmedo y aunque vamos a tener nuestros momentos de sol, las lluvias en las tardes se estarán desarrollando. Y el oleaje picado de 3 a 5 pies con riesgo moderado de corrientes marinas. Ayer la NOAA publicó su pronóstico para esta temporada de huracanes y estiman que será una por debajo de lo normal. Un 55% de probabilidad de que sea menos activa, con de 8 a 14 sistemas tropicales, de los cuales 3 a 6 podrían ser huracanes, 1 a 3 podrían ser intensos. Pero recuerden que a pesar de este pronóstico de esperar una temporada de huracanes menos activa, esto no garantiza que no seamos afectados durante este año, por lo que siempre es bien importante prepararnos y estar atentos. Les informó la meteoróloga Débora Martorell.
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I'm worried porque hoy es viernes, arranca el fin de semana largo, Memorial Day Weekend. Yo soy Shaggy del Valle acompañándote con cafecito en mano de 6 a 11 de la mañana, son las 6:40. Hoy 22 de mayo, miren, no sé si viste, pero van a hacer una película por ahí de Betty Boop. Yep. ¿Te acuerdas de Betty Boop? Van a hacer una película, ya tienen a la actriz y todo. Va a ser Quinta Brunson, la de Abbott Elementary. Fíjate, tiene un parecido, de verdad, de pana, tiene un parecido. Cultura profética ilegal sonando en la emisora número uno en música y throwbacks. Este Hot 102.5 acompañándote para ti, que pues te tocó trabajar hoy. Mucha gente se quedó en casita durmiendo.

6:52 en la mañana de este viernes 22 de mayo. Yo soy Shaggy del Valle, acompañándote con cafecito en mano, arrancando el weekend largo. Y este fin de semana pinta súper bien para dar un road trip por ahí, hasta que pasa por un puesto de gasolina y veas cómo está la gasolina. Más jayo. No. Yo me quedo en casita tranquilita, no te apures. 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
4: That's right, vamos a darle que son las 7 en punto, hora pico del tapón, aunque hoy tapón es lo menos que hay. La carretera fluyendo bastante cómoda a esta hora de la mañana. Mucha gente se quedó durmiendo hoy. Los maestros tienen libre, los empleados no docentes también tienen libre. Así que disfruta mientras puedas, que comience el fin de semana largo.

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1: Mira, ya sabes a qué te vas a dedicar este fin de semana largo. Memorial Day Weekend, lunes feriado. Este fin de semana dicen que va a estar de playita. Pero para que te pongas al día y cuadres todo como tiene que ser, mira ahí, a la perfección con el tiempo. Débora Martorell viene con el informe del tiempo próximo a las 7 y 10 de la mañana aquí en Hot 102.5, la emisora número 1 en música y throwbacks. Shaggy del Valle te acompaña con cafecito en mano. Buen día.

Palo de Joan Osborne sonando a las 7 y 9 minutos en el 7-7 con las 7 canciones más prendidas. Yo soy Shaggy del Valle y tremendo corre y corre. Ayer en Humacao tuvieron que desalojar una ejida de adultos mayores porque aparentemente había una peste a quemado. 35 adultos mayores tuvieron que desalojar anoche. Encontraron lo que era una polea de un ascensor que aparentemente estaba quemado.

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1: Buenos días, llegó el fin de semana y las condiciones del tiempo estarán variables y ventosas. La fuerte brisa sigue arrastrando áreas de nubosidad y lluvias de rápido movimiento que entran desde el este. Son más frecuentes en las mañanas y en las noches. Pero en la tarde tendremos aguaceros y tronadas que se estarán desarrollando en el interior y noroeste de la isla. Y es porque el ambiente todavía estará bastante húmedo y aunque vamos a tener nuestros momentos de sol, las lluvias en las tardes se estarán desarrollando. Y el oleaje picado de 3 a 5 pies con riesgo moderado de corrientes marinas. Ayer la NOAA publicó su pronóstico para esta temporada de huracanes y estiman que será una por debajo de lo normal. Un 55% de probabilidad de que sea menos activa, con de 8 a 14 sistemas tropicales, de los cuales 3 a 6 podrían ser huracanes, 1 a 3 podrían ser intensos. Pero recuerden que a pesar de este pronóstico de esperar una temporada de huracanes menos activa, esto no garantiza que no seamos afectados durante este año, por lo que siempre es bien importante prepararnos y estar atentos. Les informó la meteoróloga Débora Martorell.
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Bosque de Chino y Nacho junto a Daddy Yankee. Andas en mi cabeza, sonando en Hot 102.5, la emisora número uno en música y throwbacks, la que anda en tu cabeza 24-7. Yo soy Shaggy del Valle, acompañándote con cafecito, hermano. Y hablando de la temporada de huracanes, este fin de semana son las ventas sin IBU para artículos, pues para la temporada de huracanes y eso. Así que ponte al día.

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1: Vamos allá, son las 7:24. Momento de echarle un vistazo a cómo está la carretera a esta hora de la mañana. Y a esta hora, mira, honestamente no hay mucho que decir. Fluyendo sin contratiempos las principales vías en dirección hacia la zona metropolitana. Hay algo de tráfico en el área de la PR-22, en el área de Toa Baja, Campanilla, todo ese tramo. Pero nada, créeme, mucho más cómodo de lo que estamos acostumbrados a ver. De ahí en adelante fluye mucho mejor en dirección hacia San Juan. La Valdoriotti fluyendo sin contratiempos. De igual manera, la PR-52 también. Recuerda que hoy los maestros, los empleados no docentes están libres, así que fueron muchos los que se quedaron durmiendo y los poquitos que salieron a trabajar. Mira, estamos en modo, es fin de semana largo. Yo soy Shaggy del Valle acompañándote con cafecito en mano en la emisora número 1 en música y throwbacks. Este es Hot 102.5, Nicolás Fasano en el 7 a

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se siente el verano prendido de Hot 102.5. Beyoncé, Sean Paul, Baby Boy sonando en la emisora número 1 en música y throwbacks. Este es Hot 102.5, hoy viernes 22 de mayo, 7:33. Te acompaña Shaggy del Valle con cafecito, hermano, arrancando el weekend largo.

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0: Llegó el viernes con fin de semana largo para muchos, escuchando las mejores recomendaciones de películas y series aquí en Hot 102.5. Netflix tiene disponible la nueva serie de los creadores de Stranger Things titulada The Burrows. Aquí la historia sigue un grupo de personas mayores que tienen que luchar contra una entidad misteriosa que básicamente quiere robarles el tiempo. Son 8 episodios llenos de suspenso, aventura y fantasía para que te quedes pegado todo el fin de semana. Así que si buscas algo para pasarla bien este weekend, la recomendación del DSD Burrows, disponible en Netflix. Para más recomendaciones de películas y series, me escuchas todos los días aquí en Hot 102.5 y me puedes seguir en todas las redes sociales como La Oficina.
1: Ahí está otra más anotada para la lista. Recuerda que Denis Dávila de La Oficina Geek lo escucha el lunes a viernes a las 7:40 de la mañana por aquí por Hot 102.5, la emisora número uno en música y throwbacks, la que te pone al día con lo que tienes que anotar para ver este weekend largo. Memorial Day Weekend, Pink, Nate Woods.
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2: Let's go, que arranca otro bloque repleto de buena música con algo de Shania Twain, Eminem junto a Rihanna, Ariana Grande, Crystal Waters y mucho más.

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Mira, lo bueno es que ya por fin es viernes y arranca el fin de semana largo. Lo mejor es que tú sabes que el jefe, si llega hoy a la oficina, se va súper temprano. Así que tú, mira, relax. Este es Hot 102.5, el número uno en música y throwbacks. Shaggy del Valle te acompaña con cafecito en mano. Buen día.

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para todas las single ladies. Beyoncé sonando en Hot 102.5, la emisora número uno en música y throwbacks. Shaggy del Valle, quien te acompaña con cafecito en mano. Hoy viernes de 6 a 11 de la mañana, arrancando el verano prendido de Hot 102.5 y arrancando el fin de semana de ventas sin IBU en artículos para la temporada de huracanes. Así que ponte al día con las cositas por ahí. Mira, ¿cuáles son los artículos que caen bajo esta medida? Los radios de batería, los abanicos de batería, plantas eléctricas, detectores de humo, martillos, cositas así.

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de 2 semanitas de que empiece el Mundial de la FIFA 2026. Prohibido olvidar cuando Ricky Martin fue el que hizo la Copa de la Vida. Oye, que la puso en la China a nivel, el mundo entero hablando de Puerto Rico con esa canción. Este es Austin 2.5, el número 1 en música y throwbacks. Yo soy Shaggy del Valle acompañando. Eso fue en el 98 ya. Mi madre. Este es Hot, buen día.

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3: Vamos ya que arranca el bloque más largo de música en todo Puerto Rico. Son las 8:50 de la mañana de este viernes, ya recibiendo el weekend largo.

esta canción de Uptown Funk está tan pompía que describe perfectamente cómo yo siento que va la mañana del viernes, de verdad. Con una pompiadera, pero a otro nivel, como que fin de semana largo. Yo soy Shaggy del Valle, acompañándote con cafecito en mano aquí en la emisora número uno en música y throwbacks, arrancando 2 horas de música sin nada de comerciales por ahí para abajo para que te lo disfrutes.

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Mira, hoy estoy de luto, mano. Ayer Netflix anunció que, pues lamentablemente, después de que salga la sexta temporada de Emily in Paris, la serie va a terminar. De verdad me duele. Este es Hot 102.5, el número uno en música y throwbacks. Yo soy Shaggy, de lo vaya acompañando. ¿De qué comienzo triste para este weekend?

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Mira, ayer jueves fue un día cargado de emociones, pero más que cargado de emociones, yo creo que fue con emociones muy encontradas, especialmente para cierto grupo de gente, porque aquí en Puerto Rico estaba dándose el mensaje de la situación de estado de la gobernadora Jennifer González, que, by the way, estuvo largo y tendido hablando allí de los logros que ha alcanzado la administración y todo eso. Pero en los Estados Unidos estaba Papi Trump diciendo que la estadidad para Puerto Rico sería un desastre para los Estados Unidos. ¡Qué dolor! 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

Demi Lovato sonando en Hot 102.5 en medio de 120 minutos de música y throwbacks sin nada de comerciales para que te lo disfrutes. Mira, hoy viernes 22 de mayo del año 2026, arrancando oficialmente ya el fin de semana largo Memorial Day Weekend. Quiero saber cuáles son los planes para este weekend. Déjame saber a través de las redes sociales. Hot 102.5 FM. A mí me encuentras como Shaggy del Valle. By the way, ya este fin de semana arranca oficialmente el verano prendido de Hot 102.5. Así que pásala bonito. Aerosmith, I don't wanna miss a thing. Sonando en Hot.

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Oye, escucha esta propuesta que está interesante. Este es Hot 102.5, el número 1 en música y throwbacks. Shaggy del Valle te acompaña con cafecito en mano. Hoy viernes en la mañana están proponiendo por ahí que cuando vayas a comprar gasolina, que si la pagas en efectivo, que haya un descuentito por ahí, que te salga más económica, porque como se ahorran pues los cargos por servicios de la ATH y toda la cosa. Fíjate.

Dua Lipa sonando en Hot 101.5, número 1 en música y throwbacks en medio de 120 minutos de música sin nada de comerciales para que te lo disfrutes. Viernes en la mañana llega Julia Michaels, Issues, sonando en Hot.

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I Like It, música de Cardi B junto a Bad Bunny, J Balvin, sonando en Hot 102.5, número uno en música y throwbacks, viernes en la mañana arrancando el Memorial Day Weekend y oficialmente comenzando el verano prendido de Hot 102.5, así que tu radio mira mantenerlo en el 102.5 San Juan, 107.3 Arecibo y Ponce y en el 102.3 en Mayagüez.

Mira, hoy tú andas como virá, como que nada te sale. ¿Cuántas veces has puesto la fecha mal en todos los papeles? Yo no sé qué te pasa a ti hoy. Ya, es que esta semana ha sido complicada, yo sé. Ha sido bien estresante, de verdad. Y se ha hecho eterna. Pero lo bueno es que ya hoy es viernes, arranca el weekend largo. Entonces los jefes se van temprano y tú también vas a coger esa cartera, mira, a correr tempranito. Yo sé, este Hot 102.

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Carly Rae Jepsen, Owl City, Good Time and Hot, 101.5, número 1 en música y throwbacks. Oye, buen día. Estamos disfrutando ya del viernes 22 de mayo del 2026. Ave María, por fin llegamos al weekend. Suena Jonas Brothers. Esta es Soccer, aquí en Hot, 101.5.

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TikTok, The Cash and Hot 102.5, número 1 en música y throwbacks. Ya ha pasado a las 11 de la mañana y soy Jay Buzo acompañándote en tu mediodía, también en el 107.3, 102.3, obviamente 102.5, son las 3.

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My Universe de Coldplay, BTS and Hot 102.5, número 1 en música y throwbacks. Oye, el desierto es completamente necesario porque nadie, escúchame bien, absolutamente nadie madura sonriendo. Y eso es un hecho. Suena Katy Perry.

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2: Shakira, Maluma, Chantaje en Hot 102.5. Un gustito para balancear la cosa, claro que sí. Mientras estamos de camino, en ruta directa, sin escalas, sin peajes, sin detenimientos, sin luces rojas, para el bloque más largo de música sin comerciales.

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4: ¡Ave María! Vamos a lo que vinimos. 2 horas de música sin comerciales con palos de Jason Derulo, 2 Chainz, Toni Braxton, Sia y un montón más.

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Era Here de Alessia Cara en Hot 102.5, número 1 en música y Throwback. Soy J-Bus acompañándote en tu mediodía. Buen provecho para ti que ya debes estar almorzando ya. El día de hoy ya estamos en el mediodía, ya es hora de almorzar. Cuéntame, ¿cuál es el menú de hoy? ¿Qué vamos a comer hoy? Hoy el día está como por un caldito de pescado. ¡Ave María, qué cosa más buena! ¡Buen provecho!

0: música de NSYNC, This I Promise You, en Hot 102.5, número 1 en música y throwbacks. Mira, la paz comienza cuando termina la expectativa. Soy J-Bus, hoy te acompaño con Nicki Minaj aquí en Hot.
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0: Super Bass de Nicki Minaj en Hot 102.5, número 1 en música y throwbacks. Estamos en las redes sociales como Hot 102.5 FM. Hot 102.5 FM en todas las redes sociales, incluyendo Instagram, TikTok, en todos lados. Y también estoy contigo, Jay Buso, J.BUSO en las redes sociales. Suena a Great Big World. Cristina Aguilera, Say Something.
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la música de T-Pain, Flow Rida, Glow en Hot 102.5, número 1 en música y throwback, se ven las tres frecuencias más calientes, 102.5, 107.3, 102.3, y también estamos en la aplicación de Tuning Radio para que nos escuches on the go, literalmente donde quiera que tú estés, y es completamente gratis, así que la descargas ya. Suena Shawn Mendes, Treat You Better.

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Era la música de Maroon 5, This Love. Ya pasada la una de la tarde, soy Jay Buso acompañándote en tu mediodía, diciéndote que la evolución, sí, quizás sí, sí, duele, sí, la verdad es que sí, duele, y eso es un hecho. Pero la estancación, el detenimiento, la parálisis, no, eso mata, eso asesina a uno. Así que es hora de evolucionar. Voy a ti, pago doble, ¿sabes? Te acompaño con Selena, I Could Fall In Love, que suena ahora en tu mediodía.

0: entra, entra. Pásela bien, coño.
1: La fiesta de Pedro Capó, un gustito ahí para balancear la cosa como te gusta a ti, claro que sí, y complaciendo solicitudes siempre a través del 787-474-0995. Pídeme tu canción favorita que yo te complazco de una, rapidito. Suena Rihanna, featuring Mickey Echo. Esta es Stay, quédate conmigo, Stay With Me, quédate aquí en Hot 102.5 en tu mediodía.

What a Girl Wants de Christina Aguilera en tu mediodía sonando en Hot 102.5. Soy Jay Buzo y te acompaño en la número 1 en música y Tropax, diciéndote que a las 2 de la tarde llega la lengua más picante de Puerto Rico, Ricky Chili, a sonarte los mejores palos, los mejores Tropax y los mejores gustitos de 2 a 7.

Era la música de Mario Williams, I Don't Wanna Know, en Hot 102.5, número 1 en música y throwbacks. 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

So Easy to Fall in Love de Olivia Dean and Hot 101.5, número 1 en música y throwbacks. Escúchame bien y presta toda la atención que tú puedas. Que tarde, pero que venga. Y que sea todo lo que soñamos, lo que soñaste, lo que soñarás y lo que sueñas actualmente. Que se tome el tiempo que tenga que tomarse, pero que venga exactamente como te lo visualizas. Te acompaño en tu mediodía con Coldplay. Esta es Yellow. Yo soy Jay Busoff y esta es Hot 102.5.

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3: Ahora sí que te relaja. Vas bien, yo lo sé, es viernes, imagínate, Ricky Chili que llegó picantemente a tu radio también con las canciones que van contigo todo tu camino. Así que

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que escuchas a Ricky Chile ahora mismo en el viernes. Imagínate, ayer fue mensaje de la gobernadora y te pregunto, o sea, ¿cuántas temporadas tuvo esto? O sea, no tenía fin. Yo te digo una cosa, sinceramente no pude escucharlo completo, no tengo la data. Si tú tienes por lo menos ese resumen, me lo puedes dar para por lo menos saber qué se dijo, qué positivo.

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ahí sonando con Ricky Chilia en este viernes, ya que la estamos pasando muy bien, pero yo sé que ya tú contando las horitas para salir del trabajo, si andas como yo, sabes, haciendo labor en este momento, pero vamos bien. See Unstoppable suena en tu radio, hot.

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4: Ese soy yo a las 2:49 minutos. Así estamos en el viernes comenzando nueva hora de canciones que te activan, porque siempre en tu radio somos
5: número uno.

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2: Viene 22 y aquí andamos. Ave María, espectacular el Ricky Chili que está con las canciones que te van activando todo tu camino, porque aquí siempre somos
3: número uno.
2: Y estamos ya oficialmente arrancando un fin de semana de Memorial Day Weekend. Bueno, Memorial Weekend, que va a estar espectacular.
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Se escucha a 102.5, número 1 en música y tropaxia, Ricky Chili. Tú sabes que ahora mismo hay algunas personas bastante molestas con Netflix porque ellos quieren sacar un documental que tenga la trama, o sea, lo sucedido con el juicio de Michael Jackson. Y la fanaticada real dice que eso no hace falta, ya él salió inocente. Así que Netflix, nada que ver. Vamos a escucharla ahora, Black or White sonando acá en Hot.

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Acá está Ricky Chili contigo en este viernes 4:37 minutos. Vamos bien, vamos exageradamente pompeados en un viernes, fin de semana, que además estamos bien contentos porque vienen cositas grandes, pendientes. Hot.

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2: 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Ese soy yo. 4:55 en el viernes de fin de semana largo. Memorial Day Weekend. Vamos a celebrar, vamos a pasarla bien.

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estamos en el día que todos esperábamos desde el lunes, claro, viernes, señores y señores. Ricky Chili es mi nombre. Vamos bien, arrancando también el fin de semana largo, Memorial Weekend. Qué bien se pasa. Adele suena Easy on Me a través de Hot 102.5.

Hay cosas que a veces son demasiada coincidencia. Ayer Trump dijo que la estadidad para Puerto Rico sería un desastre, justo el día que Jennifer González, la gobernadora, habló en la legislatura. ¿Cómo es esto, verdad? 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

Suen BTS sonando con Ricky Chili en tu viernes Throwback Weekend, que arrancó ya también fin de semana Labor Weekend. Y te digo también pendiente que arrancamos por ahí con el verano prendido de Hot.

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0: Anda escuchando por ahí en tu radio Hot 102.5 y Ricky Chili. Faltan 21 días nada más para que comience el mundial. Muchos ya preparándose con su jersey. ¿A qué equipo le vas? Es la pregunta, tú me entiendes. Uno siempre tiene como que, mira, favorito. Acá, aquí, el tuyo, ¿cuál es? Ricky Chili anda contigo en el viernes en la tarde, pasándola bien. Tú escuchas Hot 102.5 Mercury. Suena junto a Boys to Men.
1: Solo

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102.5 número 1 en música y throwbacks. Te felicito ya, oficialmente saliste del trabajo. ¿O te queda? Bueno, a mí me queda un rato más también, pero vamos bien. Fin de semana largo que comenzó ya. Throwback Weekend, acá en Hot 102.5. Yo soy Ricky Chili, sonando canciones para que te vayas activando desde ya, acá en Hot.

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Hot 102.5, número 1 música, intro, Maxi, Ricky, Chili. Acá andamos bien contentos. Fin de semana largo que estamos disfrutándolo desde ya. Así que tú mantente con nosotros, que la vas a pasar espectacular. Y además te digo una cosa, este fin de semana arrancamos el verano prendido de

Acá ando picantemente Ricky Chile a través de Hot 102.5. Y sabe una cosa, 25 de junio, falta poquito ya, aproximadamente unos 34 días para que sea en Cagua Miss Universe Puerto Rico. Es un evento que uno no se puede perder, la verdad que no. Sigue disfrutando.

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Gracias por la sintonía que has tenido conmigo en este viernes 22 de mayo. Yo soy Ricky Chili. Quiero verte en mis plataformas digitales para mantenernos en la comunicación. Donde tú sabes que todo este fin de semana estamos conectados. Ricky Chili, ahí te espero. Dale, mientras tanto, sigue disfrutando de Hot en tu radio ahora mismo.

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Era Selena Gomez y Come and Get It. Esta es Hot 102.5, la número uno en música y throwbacks. Viernes, sé que está pasando Puerto Rico. Espero que hayas pasado un excelente día y sobre todo que tu semana haya cerrado en high, con buen ánimo, buena actitud. Disfruta dos horas libres de comerciales. Aquí está The Kid Laroi, Miley Cyrus, Without You, Remix.

El señor Toby Torres, el gustito espectacular, besos y sal. Sonando aquí en Hot 102.5 número 1 en música y throwbacks. La fecha, por si estás perdida, 22 de mayo 2026 es el año y estás con tu Hot y Mick ya hasta las 12. Soy el dueño de tus noches y suena Young Legend, All of Me.

Mira, y arrancando fin de semana, y no cualquier fin de semana. Además de que fin de semana largo, oficialmente arrancamos el verano prendido de Hot 112.5, la número uno en música y throwbacks. 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

Era Coolio con Gangsters Paradise en Hot 102.5, número 1 en música y throwback. Y una de las noticias, ¿verdad?, que ha sido conversación desde ayer es que la gobernadora Jennifer González, ¿verdad?, se dirigió al país en su mensaje de Estado. Yo, ¿verdad?, no tiendo a hablar de política, pero nada, te pregunto si lo viste, si escuchaste, si leíste algo, aunque sea. Déjame saber a través del 939-640-6265. Aquí está Nelly Furtado. I'm like a bird.

Era Bruno Mars, I Just Might, en Big Gentle Radio. We're live, Corillo, y la noche joven. Viernes, el cuerpo lo sabe, tus oídos también. Por eso tu radio suena a todo volumen en Hot 102.5, la número uno en música. Y throwbacks, aquí está Starboy, The Weeknd y Daft Punk.

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3: 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Y tu Hot DJ Mick ya live. Let's go.

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